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1: Ayer nos subimos en nuestro país. Muchos estuvieron disfrutando, gracias a Radio Disney, de ese grandioso concierto. Si vos querés ver los detalles, bueno, tenés que irte ya mismo al Instagram Radio Disney Costa Rica. Además, pronto también te vamos a contar cómo estuvo el concierto el día de ayer. Así que no te puedes despegar de Radio Disney. Antes, vamos a dar inicio con el Rally 101. Esta vez me traje la ruleta y esta vez es de Disney. Así que vamos a ver qué serán los retos que te vamos a ir poniendo poco a poco en este Rally 101. Ok, me vas a mencionar el nombre de tres personajes de la película de Encanto de Disney. Nombre de tres personajes que vos conocés de la película Encanto. Si te sabes más, bueno, podés compartirnos un mensaje de audio también de esos personajes que vos conocés de la película Encanto de Disney. Ya casi venimos a escucharte, así damos inicio con el Rally 101.
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0: Ya sabes el nombre de esos tres personajes de la película de Encanto. Vamos a escuchar tus mensajes, hola.
1: Hola, Radio Disney. Mi nombre es Felipe. Y los tres personajes de la película de Encanto es Mirabel, Luisa y Isabela.
0: Ok, ¿será que sí?
2: ¿Cómo están? Yo me acuerdo de Isabela, Bruno y Luisa. Ok. Me acuerdo del nombre de la película de Encanto.
0: Ok, ok.
3: Hola, Radio Disney. Hola. Tres nombres de tres personajes de la película de Encanto.
0: Sí, ¿cuáles son?
3: Primero, Isabela. Segundo, Mirabel. Y tercero, Luisa.
0: Respuestas correctas. Muy bien, nos vamos con la siguiente. Ponele muchísima atención a esta canción y ya vengo con la pregunta.
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0: ¿A qué película pertenece esta canción que estás escuchando de fondo? ¿A qué película pertenecerá esa canción? Bueno, si te sabes la respuesta, me vas a enviar un mensaje de audio en este momento. Ya casi venimos a escucharte y hablando de todo un poco, seguimos disfrutando de la música de tus artistas favoritos.

0: Ya sabes a qué película pertenece esta canción.
1: Que sepa el mundo que en marcha estoy, que me gusta cada instante aquí.
0: Si sabes, envíanos un mensaje de audio, ya casi venimos a escucharte.
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0: Realmente que Golden nos da un gran mensaje y es que también hay que aprender a valorar tantas cosas, que sí podemos luchar por nuestros sueños, por nuestras metas y hay que seguir adelante, así como nosotros que estamos listos para escuchar tus mensajes. Hola.
1: Hola Radio Disney, es de Tarzán.
2: Radio Disney, es de Hércules.
0: ¿Y esas respuestas están?
3: Buen intento.
0: Ay, es incorrecto, por acá tenemos más mensajes. Hola.
4: Hola Radio Disney, la respuesta es Tierra de Osos.
5: Okay. Hola Radio Disney.
0: Hola.
5: La respuesta es Tierra de Osos.
0: Ok, y la respuesta es... Correcto, muy bien, gracias por cada uno de esos mensajes que enviaste a través de nuestro número de WhatsApp y realmente que hay que darle vuelta a la ruleta a ver con qué nos vamos, así que presta mucha atención. Ok, me vas a mencionar el nombre de este personaje, a quién pertenece, a qué película pertenece, también escúchalo.
6: Esta canción es un llamado de nuestros ancestros. Disfrútala y escucha lo que tienen que decir.
0: Es más, voy a volvértelo a poner para que lo escuches.
6: Esta canción es un llamado de nuestros ancestros. Disfrútala y escucha lo que tienen que decir.
0: ¿A qué película pertenece? ¿Cómo se llama ese personaje? Envíame ya mismo ese mensaje de audio que ya casi venimos a escucharte.
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1: ¡Añón K-Poppers! Yo soy Jade y esto es Zona K-Pop. En Hypen sorprendió a sus fans al revelar que eligió un país de Latinoamérica como escenario para el videoclip de su nueva canción Bloody Paradise. ¿Quieres descubrir cuál es el lugar? Te estoy hablando de Perú. El rodaje se realizó en distintos puntos de Lima, incluyendo Barranco, y contó con el apoyo de Film in Perú. Los integrantes compartieron la noticia durante una transmisión en vivo, aumentando así la expectativa de todos sus fans.
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0: ¿Conoces a quién pertenecía el audio que te pusimos anteriormente? ¿Cuál será ese personaje? ¿A qué película también pertenece? Vamos a escuchar tus mensajes, hola.
1: Hola, Radio Disney. La respuesta es Coco.
2: Buenas tardes.
0: Buenas tardes.
2: Amigos de Radio Disney, esa frase pertenece a la película de Coco.
0: Incorrecto. Por acá tenemos más mensajes, hola. Hola, hola, vamos a escuchar tu mensaje.
3: La respuesta sería Moana.
0: Ok.
4: ¡Hola! ¡Es Moana!
0: ¡Correcto! Muy bien, así es, era de la película de Moana. Gracias por cada uno de esos mensajes que enviaste a través de nuestro número de WhatsApp. ¿Vos desde dónde nos estás escuchando? ¿Habrán cumpleañeros? ¿A quién quieres saludar? Envíanos ya mismo ese mensaje de audio que ya casi venimos a escucharte.

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0: En Radio Disney, vos das el reporte del tránsito.
1: Ahí para todos los oyentes, yendo hacia el Coyol, antes del puente, un accidente en moto al lado derecho.
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0: ¡Qué rápido! Hoy estamos a 19 de agosto del año 2026 y vos sabías que hoy es un día muy especial, sí, para todos los seguidores de One Direction, porque esta canción se estrenaba un día como hoy. Hace 15 años se estaba estrenando este tema que vos has estado solicitando por medio de Radio Disney 101.1.
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0: 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Y nosotros ahora te vamos a seguir acompañando con la música de tus artistas favoritos. Muy buenas noches.

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0: ¿Vos te imaginás tener 12 años, empezar a escribir canciones y que un día esos sencillos terminen sonando por todo el mundo? Pues eso mismo le pasó a Sebastián Yatra, quien vos estabas escuchando acá en Radio Disney 101.1. Saludos a Abraham, que hoy está celebrando su cumpleaños. Además, también un saludo de parte de Patricia a su abuelo Guido, que también está celebrando su cumpleaños. Muchísimas felicidades a ambos. Qué bueno que están en sintonía de Radio Disney.
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0: Por ahí te dejamos una publicación fijada. Ahora seguí escuchando la música de tus artistas favoritos.

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1: Hola, Radio Disney, ¿me podrían complacer con la canción Eres mi nada de Yuridia? Gracias.

0: Nosotros estamos comenzando una nueva hora de programación y Yuridia a través de sus redes sociales sigue promocionando esta y más canciones de su nuevo álbum. Se llama Eres mi nada, vos la estabas escuchando acá en Radio Disney 101.1.
1: Hola, bebé.
0: Hola.
1: Hay un poquito de presa, ajá, pero hay mucha prisa a la vez.
0: Ok.
1: Escazú.
0: Ok, bueno, para que lo tomen en cuenta, vos seguís disfrutando en compañía de Radio Disney 101.1. Y es que a veces necesitamos como ese descanso, ¿cierto? 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Sí, en Radio Disney es momento de darle play a una experiencia inolvidable en este maravilloso lugar. Serán cuatro los elegidos con tres acompañantes que van a disfrutar. 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Y mientras tanto, acá te vamos a seguir acompañando con más música.
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0: Que sí ha estado enamorado, por supuesto que sí. Y aquí aparecen ellos dos, Mike Bahía y Gracie, esta noche. ¿Vos a quién le dedicarías esta canción, por cierto? Bueno, contanos, envíanos ya mismo ese mensaje de audio. Ahora tenemos información del mundo deportivo con ESPN.
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0: Jefferson Brenes deja Saprissa y tiene acuerdo con el Bayangkara de Indonesia. Así como escuchas, Jefferson Brenes está a pocas horas de ponerle pausa a su historia con el Deportivo Saprissa para asumir uno de los retos más particulares de su carrera, jugar en Indonesia. ESPN pudo confirmar mediante fuentes dentro del conjunto morado que Brenes tiene todo acordado para convertirse en nuevo futbolista del Bayangkara. Así como escuchas, por lo que viajará en las próximas horas rumbo a Asia. Y Herediano vuelve a respirar y se aferra a la Copa Centroamericana. Después de semanas en las que prácticamente todo fueron malas noticias, Herediano finalmente encontró un respiro y apareció de la mano de un viejo conocido. El campeón nacional derrotó 2-0 al Real Estelí en Nicaragua y consiguió una victoria que lo mantiene con vida en la Copa Centroamericana.
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1: Hola Radio Disney, quería mandar un saludo a la señora Chacón.

0: 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Y bueno, mientras vos comenzás a participar y envías esos mensajes a nuestro WhatsApp, vamos a seguir escuchando la música de tus artistas favoritos.
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0: Lenin Ramírez en algunas entrevistas había comentado que él tenía miedo de sacar esta canción que se llama Todo lo fue, que no le iba a ir muy bien. Pues es una de las canciones más solicitadas acá en Radio Disney. Ya sabes que lo que tienes que hacer para solicitarla es enviarnos ese mensaje de audio.
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2: Hola, amigos de Disney, soy Ter, un placer saludarles, espero que tengan una excelente noche.
0: Igual para vos, Ter, qué bueno que estás en sintonía de Radio Disney porque venimos con información de cómo estará el clima mañana. Y es que para este jueves, en horas de la mañana, se esperan algunas lluvias en algunos sectores del país. En la tarde eso continuaría, pero en la noche se pronostica que esté nublado, estará frío, para que lo tomes en cuenta. Mientras tanto, vamos a seguirte acompañando con más música. Ya sabes, a estar muy preparado con el clima también. Acá en Radio Disney te informamos.

0: Todo un himno de los 90. Esta canción salió en 1997. Además, se convirtió en número uno de Billboard Tropical durante varias semanas. Recordábamos a DLG con La Quiero a Morir. ¿Vos te acordás de esta canción? ¿Dónde fue la primera vez que la escuchaste? Posiblemente decís, mira, con la persona que ahora es mi esposa o mi esposo. Bueno, envíanos ese mensaje de audio que ya casi venimos a saludarte.
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0: Bueno, y ayer tuvimos un grandioso concierto, el concierto que reunió a dos grandes artistas, sí, a Romeo Santos y a Prince Royce. ¿Cómo estuvo este concierto? Pues todos los detalles los tenemos a continuación.
2: La bachata se apoderó de Costa Rica con una noche cargada de éxitos, nostalgia y mucha complicidad entre el público y dos grandes exponentes, Romeo Santos y Prince Royce. Ambos artistas llegaron al escenario con algunos de sus primeros éxitos, Te Robaré, Cancioncita de Amor y Stand By Me, canciones que desde los primeros minutos hicieron cantar a todos.

0: El estadio. Y si algo quedó claro durante el concierto, es que Costa Rica tenía dos invitados que se sentían como en casa. Romeo Santos y Prince Royce mencionaron constantemente el país y gritaban el nombre de Costa Rica.
1: ¡Costa Rica! ¡Pura vida!
0: Uno de los momentos más esperados llegó con Dardos, la canción que logró convertir al estadio completo en un enorme coro. Las voces del público acompañaban a los artistas y crearon esas segundas voces que hicieron que el tema se sintiera todavía mucho más especial en vivo. Pero Romeo y Prince Royce pusieron a Costa Rica a elegir entre dos grandes colaboraciones urbanas, Ven Conmigo de Prince Royce y Daddy Yankee, o Qué de Rauw Alejandro y Romeo Santos. La emoción siguió creciendo con algunos de los temas más ovacionados de la noche, Corazón Sin Cara, Hilito y Loco. Fueron esas canciones que no necesitaron presentación. Y como una buena noche de bachata también se construye con recuerdos, hubo un espacio para mirar hacia atrás, donde recordamos canciones de aventura y también llegaron éxitos como Darte un Beso de Prince Royce, provocando otra ola de nostalgia entre los asistentes.
2: ¿Quién aquí no ha llorado con aventura? Bailado, se enamoró.
0: La noche terminó con la sensación de haber vivido una verdadera celebración de la bachata. Porque si algo quedó demostrado esta noche es que la conexión entre Romeo Santos, Prince Royce y el público costarricense sigue tan fuerte como sus canciones. Vas a escuchar los primeros acordes para que todo un estadio vuelva a cantar. Yo soy Mauricio y este fue mi reporte para Radio Disney Costa Rica.
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0: Carlos Rivera, que sigue sincerándose por medio de sus canciones, por medio de su trabajo, por ahí, ha estado compartiendo en redes sociales algún video bastante chiva, donde vemos todo el trabajo que ha tenido durante estos últimos días con las nuevas canciones, además también su gira, que pronto estará también en nuestro país. Todo eso lo encontrás en las redes sociales, y si también quieres enterarte de tus artistas favoritos, nos puedes encontrar como Radio Disney Costa Rica. Acá en Radio Disney tenemos información para vos. Si mañana te toca viajar, tenés que sacar tu vehículo, recordá que estas son las placas que mañana no transitan.
1: Placas 7 y 8.
0: Para que andes muy preparado en carretera, ahora seguí escuchando la música de tus artistas favoritos.

0: El grupo Firme nos recuerda algo, y es que hay momentos en la vida que las despedidas duelen, sí, pero también hay despedidas que te enseñan a querer diferente, algo como también a seguir creciendo, a seguir confiando en nosotros, de que podemos comprender y también empezar a escribir nuevas historias, nuevos capítulos. Acá en Radio Disney estábamos escuchando al grupo Firme con Que te quieran bonito, y ahora tenemos información de cuál es el precio del dólar. Si te estás preguntando cuál es el precio del dólar, pues la compra hoy está en 447.15 colones y la venta en 451.81 colones. Acá en Radio Disney tenemos más información, pero también más música. Y ahora iniciamos con 30 minutos de éxitos sin cortes.
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1: 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Buenos días.
2: 6 de la mañana ya con 3 minutos. ¿Qué tal? ¿Cómo estás? Buenos días. Feliz mañana, ya feliz jueves. Hoy 20 de este mes de agosto. ¿Qué tal? ¿Cómo estás? ¿Cómo amaneciste? Espero que bien, que hayas podido descansar. Y que hoy, por supuesto, empecemos juntos una mañana más acá en Radio Disney 101.1. Soy Mauricio. Contento de estar con vos una mañana más para empezar con toda la buena energía. Yo todavía ando así como con voz de Thanos. Pero bueno, por aquí andamos después del concierto de Romeo Santos y Prince Royce. Mira, hoy es un buen día para esperar que hoy algo cambie en tu vida, algo positivo. A veces uno no necesita que todo salga perfecto, basta con que hoy hagas algo diferente, pequeño y positivo. Así que no sé si de repente estás esperando algún cambio en tu vida, que algo pase positivo en el cole, en la escuela, en tus estudios, en tu negocio, pero ojalá que sí, que hoy sea ese día que eso que estás esperando que cambie para bien se pueda dar en tu vida. Y nosotros, si eso pasa, nos encantaría que nos contes, ¿ok? 6 de la mañana con 4 minutos, así de esta manera empezamos el despertador acá en Radio Disney 101.

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Pues qué chévere que vos empezaste tu día con nosotros acá en Radio Disney 101.1, 6 de la mañana, ya con 11 minutos. Queremos que nos sigas dejando tus mensajes a partir de este momento a través de nuestro WhatsApp 8691-0000. Que nos contés, Radio Disney, buenos días. Ahorita los vamos escuchando desde. Queremos saludarte, que nos dejes ese mensajito, por supuesto. Mientras tanto, hay más artistas que están listos para acompañarte en esta mañana ya de jueves con tu música, con tus artistas en Radio Disney 101.1. Buenos días.

0: Minutos, que tu día empiece, por supuesto, con la mejor música acá en Radio Disney 101.1. Mira, te tengo una pregunta, me encantaría que me contestes. Ahorita, si vas en el transporte, no sé si es en tu carro, en la micro, etcétera, si tu carro hoy fuera uno de los personajes de la película de Cars, ¿cuál sería? ¿Por qué? Por ejemplo, como que digas, ok, hoy, no sé, si mi carro sería Ryan McQueen por, o que nos diga Radio Disney, buenos días, mi carro sería Mate por, o no sé, o sería Sally o Doug Hudson, por ejemplo, por, nos contás a través de nuestro WhatsApp 8691-0000. Ya casi vengo a escuchar esos audios y tu reporte acá en tu radio, Radio Disney 101.1.
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Una entrevista que Red Disney le hizo a Aitana, en algún momento le habíamos preguntado cuál era su momento favorito desde el concierto, cuando ella da sus conciertos. Pues bueno, ella dice que en todo momento disfruta todas sus canciones porque claramente las canta de todo corazón para sus fans, y es esa energía que le transmiten en cada uno de sus eventos. Son las 6:20, un nuevo día está empezando y queremos que vos lo disfrutes con tu radio acá en Radio Disney 101.1. Mira, si yo te digo que tenés que hacer el día de hoy cosas positivas para seguir adelante, es porque vos te lo mereces y hay que tomar decisiones cada día, ¿cierto? 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Ya lo sabes. 6:20, más música, empezando ya esta mañana de jueves con tu radio. Somos Radio Disney 101.1.

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0: Mientras vas de camino para el trabajo, tu música te acompaña acá en Radio Disney 101.1. Y por supuesto, éxitos que escuchas a esta hora de la mañana acá en tu radio. Gracias por elegirnos cada día como tu emisora favorita. Somos Radio Disney 101.1. 6 de la mañana con 28 minutos. Mira, por ahí Valeria nos había contado a esta hora de la mañana que su carro se parecería más a...
1: Hola Radio Disney, buenos días. Bueno, yo creo que mi carro sería como Doc Hudson. Está viejito, pero todavía no acepta que está retirado.
0: Bueno, te deseamos que te vaya súper bien, manejar con cuidado, con precaución. Y por supuesto que nosotros te podemos acompañar acá en Radio Disney 101.1. Mira, hay consejos que a uno lo marcan en la vida positivamente. En algún momento, Radio Disney tuvo la oportunidad de entrevistar a los chicos de Morat y le preguntamos si tuvieran que elegir un consejo que algún artista les haya dado, que les haya servido, ¿cuál sería? Y eso fue lo que los chicos de Morat nos habían contado para Radio Disney Costa Rica.
2: Yo tengo uno muy claro. Entenderás que nosotros como colombianos, uno de nuestros primeros referentes era Juanes. Y entonces tuvimos la oportunidad de conocerlo. Entonces me acuerdo que le preguntamos qué consejo se le viene a la cabeza si nos quisiera dar un consejo, porque en verdad nos vendría bien. Y no lo dudó ni un segundo y nos dijo, vea, yo ya sé qué consejo les voy a dar. No se crean el cuento del todo. Como un poco insinuando, mantengan los pies en la tierra, estén un poco centrados. Y sobre todo no lo dijo Juan, es un tipo que lleva muchísima trayectoria y después de tantos años, que ese sea el primer consejo que se le venga a la cabeza, es muy diciente. Y es algo que llevamos intentando mantener y que siempre espero que podamos mantener muy presente también nosotros.
0: Qué chido cuando alguien te da un buen consejo, lo puedes aplicar en tu vida y seguís adelante. 6 de la mañana con 29 minutos.
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0: 6 de la mañana con 33 minutos. Tu día lo empiezas, por supuesto, con tu música acá en Radio Disney 101.1.
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0: Y además vos nos dejas tu mensaje a través de nuestro WhatsApp. Buenos días.
2: Hola, Radio Disney. ¿Me puedes poner Golden de Hunter X, porfa?
0: Claro que sí, con todo el gusto. Ya te vamos a complacer. También queremos saludar muy especialmente a Sophie, que ahorita va en sintonía de Radio Disney, y Anderson, que iba cantando hace ratito Superestrella de Aitana en la buceta de Roger Brenes. En sintonía de tu radio, somos la emisora que va con vos cada mañana acá en Radio Disney 101.1.

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Al inicio de esta canción vos escuchas ahí una voz como de una niña. Bueno, ella es Ray Winston, la hijada de el productor británico Ben Winston, por supuesto. Y acá lo estamos escuchando en Radio 601. Pero lo interesante es que siempre tenía como esa costumbre de llamar y dejar como tú su mensaje. Bueno, ahora lo hizo y ahí fue el momento donde llegaron y dijeron algo pasó en esto y quedaron que incluir esta parte de Ruby en la canción de Harry Styles. 6:40 a.m. Tus mensajes nos los dejas a través de nuestro WhatsApp 8691 00.

0: Pero a ver quién anda por aquí. Hola, hola, buenos días.
1: Hola, Radio Disney. ¿Me pueden complacer con la canción Day Day de Shakira? Oh, y también mi nombre es Mateo y aquí vamos en sintonía de Radio Disney. Y aquí vamos a la escuela.
0: Hey, Mateo, buena nota. Claro que sí, con todo el gusto. Te vamos a complacer. A ver, ¿quién más anda por aquí? Hola, buenos días.
2: Hola, Radio Disney. Quiero mandar un saludo a mis primos, Isa y Matías.
0: Saludos para tus primos que ahí andan también en sintonía Radio Disney 101.1. Una mañana con tu música, con tus artistas. Por supuesto, la empezás acá con Radio Disney 101.1.

Tengo que hacerte una trivia a ver si vos la sabes. Tenés que contarme lo siguiente, presta mucha atención. ¿Quién interpretó a Spider-Man en The Amazing Spider-Man? Te doy tres opciones: Andrew Garfield, Tom Holland o Tobey Maguire. Déjame tu mensaje ya mismo a través de nuestro WhatsApp 8691-0000. Si sabes la respuesta, nos la dejas en nota de voz. ¿Quién interpretó a Spider-Man en The Amazing Spider-Man? Tu mensaje ya mismo 8691-0000. Buenos días.

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0: Que no te falten este día tu música y tus artistas acá en Radio Disney 101.1. 6 de la mañana con 50 minutos. 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Pues bueno, esta posibilidad te la trae Radio Disney 101.1. 6:51, un nuevo día empieza y tus artistas cantan para vos acá en Radio Disney 101.1.
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0: Si algo nos encanta cada mañana es acompañarte con tu música acá en Radio 10 y 101.1. Deseamos que hoy tengas un día maravilloso y que bueno, sigas dejando tus mensajes a través de nuestro WhatsApp. Mira, te había hecho una pregunta sobre un personaje, un actor de la película de Spider-Man. Por acá nos dejaron este mensaje. Hola, buenos días, a ver si es cierto.
1: Hola, Radio Disney, buenos días.
0: Buenos días.
1: El actor que interpretó a Spider-Man en The Amazing Spider-Man es Andrew Garfield.
2: Okay. Gracias.
3: Hola, Radio Disney, soy Luciana. Hola, y yo voto que es Tom Holland.
0: Okay.
4: Andrew Garfield.
5: No. Yo creo que es Tommy Maguire.
6: Mm-hmm. Hola, Radio Disney. La persona que interpretó a Spider-Man en la película fue Tom Holland. Mi nombre es Abraham Melano, mucho gusto.
7: Hola, Radio Disney.
0: Hola, buenos días.
7: The Amazing Spider-Man, el que interpretó a Spider-Man es Andrew Garfield.
0: Bueno, y déjame contarte algo, porque el que interpretó a Spider-Man en esta película

película The Amazing Spider-Man es Andrew Garfield, este actor que hoy está de cumpleaños. Imagínate que exactamente fue en el año 2012 cuando había lanzado esta película The Amazing Spider-Man, y después volvió a sorprendernos cuando se reunió con Tobey Maguire, Tom Holland en No Way Home. Imagínate, así que hoy le deseamos un feliz cumpleaños a este gran actor, que por supuesto vos lo estabas escuchando acá en Radio 16101, 6 de la mañana con 55 minutos. Ahí nos contás más de tus mensajes a través de nuestro WhatsApp, tu emisora, tus artistas acá en Radio Disney. Buenos días.

0: Empezamos una hora con éxitos de Bruno Mars, acá Radio Disney 101.1. Artista que yo no sé si sabías, pero el artista toca guitarra, piano, batería y además de otros instrumentos. Y acá lo estás escuchando en esta nueva mañana de jueves con más música en Radio Disney 101.1. Bueno, preparen sus sueños porque hoy vamos a convertir esta mañana en una aventura para que vos sigas disfrutando de tu música. Además de los mensajes que nos dejas a través de nuestro WhatsApp 8691-0000. Hola, buenos días.
1: Hola, Radio Disney. Mi nombre es Alana y el día de hoy un compañero y yo vamos a ir a las competencias del COMEP, segunda etapa. Y les doy un saludo a todos los estudiantes de la Escuela Amadita.
0: Les enviamos un fuerte abrazo, un saludo. Espero que les vaya súper bien. Y ahí nos contás cómo les fue. Está bien, un abracito para vos. Hola, buenos días.
2: Hola, buenas, Radio Disney. Mi nombre es Abraham Melano y quería mandarle un saludo a Felipe Vitas.
0: Les enviamos un saludo y un abrazo también ahí que andan en sintonía de Radio Disney 101.1. También saludos para Eitan, que ahí está también en sintonía de Radio Disney, empezando el día con toda la buena energía acá en tu radio. 7 de la mañana con 6 minutos.

0: Tus mañanas las seguís disfrutando, por supuesto, con Radio Disney 101.1. Mira, hay frases que nos alegran el corazón y nos motivan en el día a día. Ya casi vengo a mencionarte una de ellas. Además, es momento también que nos dejes tu mensaje en carretera. ¿Cómo están las principales calles de nuestro país? Contanos ahí de repente por dónde andas ahorita escuchando Radio Disney. Nos contás si hay un poco colapso, hay vial, si de repente hay alguna ruta alterna que quieras compartir con otro oyente. Nos dejas tu mensaje al 8691-0000 para saludarte y además escuchar tu mensaje. 7 de la mañana con 14 minutos.
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6: Bueno, pues nada, te estás despertando con mi canción. Espero que no sea una tortura y que te pases un día divino. Sé positivo y cosas positivas llegarán. Un abrazo bien fuerte. 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

0: ¿Sabes qué deseamos cada mañana? Que la vida te dé muchos motivos para sonreír, para seguir adelante y disfrutar las cosas buenas que tiene la vida, como diría Chayanne, que ahí estaba cantando para vos, acá en Radio Disney 101.1. Mira, tengo un saludo muy especial a esta hora de la mañana que nos dejaron por acá en Radio Disney. Saludos muy especiales para Ariana, que ahí está en sintonía de Radio Disney 101.1. Ariana, buenos días para vos, pero adivina qué, te tenemos una sorpresa, un mensaje lindo de esos que iluminan el corazón y nos iluminan la vida. Así que presta mucha atención, Ari, que andas en sintonía de Radio Disney 101.1, porque este mensaje es para vos.
1: Hay mensajes que te hacen empezar el día con una sonrisa, como este.
2: Hola, mi amor, que cumplas muchísimos años más, que Dios te bendiga y guíe tu camino siempre. No pierdas esa linda forma de ser y no permitas que nada apague tu luz. Sigue siendo esa niña hermosa que eres y con esos sentimientos de oro. Te amo mucho.
0: Ariana, y nosotros acá en Radio Disney 101.1 también te deseamos...
1: ¡Feliz cumpleaños! Te desea Radio Disney.
0: Nos sumamos a este día tan especial con vos. De verdad, deseamos que tengas un día maravilloso. Y además, ¿sabes? Te dejaron una canción acá en tu radio, Radio Disney.

Y te deseamos muchas felicidades en este día y sabes que la vida también te devuelva multiplicado todo el amor, la alegría y la luz que llevas con vos. ¡Feliz cumpleaños! Te deseamos acá en Radio Disney 101.1. Y si vos también estás de cumpleaños, nos lo puedes hacer saber a través de nuestro WhatsApp. Y si quieres dejar programado un despertador para el día de mañana, nada más poneme la palabra despertador al 8691-0000 para pasarte los pasos y lo dejes programado para el día de mañana para tu persona favorita acá en Radio Disney 101.1.

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1: Te contamos que ya para este 20 de agosto, si hoy tienes que hacer alguna transferencia, alguna transacción en dólares, te cuento que la compra está para 447 colones con 75 céntimos. Y lo que sería la venta se encuentra para 456.53 colones con 33 céntimos. 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

0: Nos devolvimos al año 1998 cuando lanzaban esa joya de canción que obviamente la bailamos, la disfrutamos y la cantamos acá en Radio Disney 101.1, 7 de la mañana con 32 minutos. Nos han dejado más mensajes, los cuales queremos compartir con vos. Hola, buenos días.
1: Saludos, Radio Disney. Aquí camino a la escuela a dejar a mi hijo Lucas con un clima lluvioso.
2: ¡Feliz jueves!
0: ¡Hey, Lucas! Saludos para vos. ¡Qué buena actitud esa! Me gustó muchísimo. Hola, buenos días. A ver quién anda por acá. Buenos días.
3: Buenos días, Radio Disney. Quiero enviarle un saludo a mi hijo Daniel Pereira, de su papá Luis, para desearles muchos éxitos, que va camino a realizar la semifinal de las pruebas de matemáticas de Olcomet. Mucha suerte y que todo te salga muy bien. Te amo.
0: Les deseamos muchísima suerte, de verdad que sí, que les salga súper bien en todo, y acá las acompañamos con tu música. Suma la emisora que va con vos cada día, cada mañana en Radio Disney 101.1.

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Déjame contarte acá en Radio Disney 101.1 que Daddy Yankee fue elegido como persona del año 2026 por los Latin Grammy. Esta ceremonia que se va a homenajear el próximo 11 de noviembre de este año 2026 en Las Vegas. Que lo estabas escuchando acá en Radio Disney 101.1. 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

0: Y toda buena aventura tiene una pausa. Ya casi hay más artistas que están preparándose para cantar para vos. Pero antes de eso, tengo un saludo muy especial. Hola, buenos días.
1: Hola, Radio Disney. Buenos días. Mi nombre es Celina Gaitán. Vamos rumbo a Santa Ana, a las Olimpiadas de Matemática. Mi hija Jazmín Ureña Gaitán participa hoy y de parte de sus papás. Le deseamos muchos éxitos, que la amamos mucho, que es una niña muy inteligente y que le deseamos de corazón siempre lo mejor.
0: Y nosotros acá en Radio Disney 101.1 también le decíamos que te vaya increíblemente bien en todo lo que vayas a hacer. Y ahí nos contás luego, ¿ok? Nos dejas un mensajito. 7:45 de la mañana. Manténete en sintonía de Radio Disney 101.1. Ya casi viene más música y más artistas para vos. Buenos días.
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0: Cada mañana te acompañamos con tu música y tus artistas. En Radio Disney tuvimos la oportunidad de preguntarle a Sebastián Yatra cómo él había vivido toda esa experiencia de crecimiento como artista. Y esto fue lo que nos había contado para Radio Disney.
1: No, pues ha sido un proceso muy bonito y uno como que no se da cuenta mucho del crecimiento que va dando el proyecto. Uno simplemente siente que está subiendo una escalera y es claro, escalón por escalón. Uh-huh. Pero cuando uno mira para atrás, uno dice, wow. A veces toca como sentarse a reflexionar y siempre dándole gracias a Dios y a la vida y dándole las gracias a cada uno de estos países que nos ha recibido de esta manera, a la gente que escucha nuestras canciones, que las dedican.
0: Tus artistas siempre están más cerca de vos acá en Radio Disney 101.1.

0: En el Instagram de los chicos de BTS, por ahí habían compartido algunos videos de personas que siguen avanzando y siguen nadando en su vida. De eso se trata, de seguir nadando a pesar de las circunstancias, a pesar de que alguien te diga que no podés, seguir intentando las cosas en la vida. Aquí estaban cantando para vos en Radio Disney 101.7 de la mañana con 54 minutos. Mira, AMPM, 40 años siendo tu AM. Yo estoy seguro de que vos pasas ahorita, te compras algún snack, algo para seguir tu día y sigas disfrutando de tu mañana, porque unas salidas terminan temprano, otras terminan en la historia, pero todas empiezan en mi AM. AMPM, 40 años siendo tu AM, que por cierto queremos presentarte el parqueo acá en Radio Disney 101.1.
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0: Es el momento para que nos dejes tus mensajes y nos contés cómo están las carreteras de nuestro país. Hola, buenos días.
2: Hola, Radio Disney. Aquí en Tacares de Grecia, como siempre, presa. Por la escuela, por la entrada de la clase, siempre hay presa aquí, okay, en el centro de Tacares. Así que si se puede meter por Rockville, sería mejor, para que eviten la presa. Gracias.
0: Saludos para vos, gracias por tu reporte. Hola, buenos días.
3: Amigos de Radio Disney, para el carril, el que lo golpeó, entonces está... Hola amigos de Radio Disney,
0: buenos días.
3: Para reportar que por la UCIMED no hay paso, hay un carro volcado y prácticamente el otro está obstaculizando el carril, el que lo golpeó, entonces está bastante complicado el paso por ahí, para que tomen alguna otra ruta alterna. Gracias, buen día.
0: Gracias a vos por tu reporte, que tengas buen día. También me dio mucha gracia porque nos había enviado un mensaje a través de nuestro WhatsApp 8691-000 de Antonio, que nos dijo que hasta los aviones se ven en la presa. Hizo una foto en donde se ve ahí cerca del aeropuerto donde están los carros, pero de fondo se ve el avión y parecería como que el avión está dentro de la carretera. Es que foto más interesante nos enviaron. Pero bueno, mira, manejar con cuidado, con precaución y por supuesto empatía al volante acá en Radio Disney 101.1.
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0: Este martes vivimos un gran concierto de Romeo Santos y Prince Royce. Y acá te vamos a contar un poco de lo que vimos en este gran show.
1: La bachata se apoderó de Costa Rica con una noche cargada de éxitos, nostalgia y mucha complicidad entre el público y dos grandes exponentes, Romeo Santos y Prince Royce. Ambos artistas llegaron al escenario con algunos de sus primeros éxitos, Te Robaré, Cancioncita de Amor y Stand By Me, canciones que desde los primeros minutos hicieron cantar a todo el estadio. Y si algo quedó claro durante el concierto, es que Costa Rica tenía dos invitados que se sentían como en casa. Romeo Santos y Prince Royce mencionaron constantemente el país y gritaban el nombre de Costa Rica.
2: ¡Costa Rica! ¡Pura vida!
1: Uno de los momentos más esperados llegó con Dardos, la canción que logró convertir al estadio completo en un enorme coro. Las voces del público acompañaban a los artistas y crearon esas segundas voces que hicieron que el tema se sintiera todavía mucho más especial en vivo. Pero Romeo y Prince Royce pusieron a Costa Rica a elegir entre dos grandes colaboraciones urbanas, Ven Conmigo de Prince Royce y Daddy Yankee, o Qué de Rauw Alejandro y Romeo Santos. La emoción siguió creciendo con algunos de los temas más ovacionados de la noche, Corazón Sin Cara, Hilito y Loco. Fueron esas canciones que no necesitaron presentación. Y como una buena noche de bachata también se construye con recuerdos, hubo un espacio para mirar hacia atrás, donde recordamos canciones de aventura y también llegaron éxitos como Darte un Beso de Prince Royce, provocando otra ola de nostalgia entre los asistentes.
2: ¿Quién aquí no ha llorado con aventura? Bailado, se enamoró.
1: La noche terminó con las

sensación de haber vivido una verdadera celebración de la bachata. Porque si algo quedó demostrado esta noche es que la conexión entre Romeo Santos, Prince Royce y el público costarricense sigue tan fuerte como sus canciones. Vas a escuchar los primeros acordes para que todo un estadio vuelva a cantar. Yo soy Mauricio y este fue mi reporte para Radio Disney Costa Rica.

0: 8 de la mañana con 11 minutos. Mira, nos estaban dejando un mensaje el cual queremos contestar. Hola, buenos días.
1: ¿Qué es esa versión acústica tan chiva de Mujeres de Arjona? ¡Qué cool!
0: Ah, ¿viste? Pues sí, Ricardo Arjona lanzó una serie de sesiones acústicas y por supuesto de una manera más cercana de sus temas de su disco Seco, además de los clásicos y canciones de proyectos previos. Imagínate, por acá lo estabas escuchando, obviamente en Radio Disney 101.1. 8 de la mañana con 11 minutos, donde quiera que estés, tus artistas te siguen acompañando con tu música acá en Radio Disney 101.1.
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0: 8 de la mañana con 15 minutos. Mira, hay preguntas que te podemos hacer que te va a tomar, pero un segundo en contestarla. Por ejemplo, si yo te pregunto, ¿cuál es el personaje que dice hasta el infinito y más allá? ¿Cuál sería? Déjame tu mensaje ya mismo en nota de voz al 8691-0000. Pero contestarla de esta manera. No decís, hola Radio Disney, buenos días, mi nombre es. Y el personaje que dice eso es, nos contestas a través de nuestro WhatsApp. Hasta el infinito y más allá. Tu radio es Radio Disney 101.1.
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0: 8 de la mañana con 22 minutos. Mira, déjame contarte que en el año 2012 el tema de pieza el Gangnam Style se había convertido en un fenómeno mundial. Además, los Avengers llegaban al cine y fue uno de los grandes fenómenos cinematográficos de ese año. Pero no solamente eso, Don Omar lanzaba Zumba, esta canción que lo estabas escuchando acá en Radio Disney 101.1. Y nos han dejado respuestas de la pregunta que te estábamos haciendo. Buenos días.
1: What are you?
0: Ay, claro que sí. Hola, buenos días.
2: Hola, hola, Radio Disney. Un gran saludo desde Heredia. Mi nombre es Patricia, reportando acá bastante lluvia, bastantes presas. Y el personaje que dice hasta el infinito y más allá es Buzz Lightyear de Toy Story.
0: Exactamente, tu respuesta es correcta. Te voy a hacer otra pregunta rápidamente. En la película Princesa y el Sapo, la princesa Tiana, ¿qué es lo que deseaba? ¿Qué es lo que quería ella? Tenía un sueño muy grande de tener algo. ¿Qué es lo que deseaba la princesa Tiana en la película de La Princesa y el Sapo? Déjame tu mensaje en nota de voz al 8691-0000.

0: ¿Sabes qué te recomendamos? Que no dejes nada para después. Un café, un amor, una llamada, un abrazo, un te quiero, un te amo. Y además de disfrutar tu música, acá en Radio Disney 101.1. Nos han dejado varios mensajes. Hola, buenos días.
1: La princesa deseaba un restaurante.
0: Exactamente, su respuesta es correcta. Por ahí Fabio también nos estaba contestando que deseaba tener un restaurante. Y tu respuesta es correcta. Qué chiva que participes con nosotros acá en Radio Disney 101.1.

Déjame contarte un poco de los artistas con los que J Balvin también ha colaborado en su carrera. Por ejemplo, con Pharrell Williams, Cardi B, Bad Bunny, Dua Lipa, Bill Jones, Justin Bieber, Skrillex, The Black Eyed Peas y muchos más. Que los estabas escuchando por acá en Radio Disney 101.1. ¿Sabes qué? Queremos que sigas disfrutando de esta mañana de jueves. 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Nosotros, sabes que también elegimos todos los días ponerte tu música acá en Radio Disney 101.1.

0: queridos amigos, familia, de las bendiciones que la vida nos da. Así como, por ejemplo, ahorita que acabamos de llamar a Dayana, que ahí está en sintonía de Radio Disney 101.1, que sí tenía una idea por qué la estábamos llamando. Así que, pues, bueno, hoy es un día muy especial, muy importante para vos y nos encanta que lo puedas compartir con nosotros. Daya, adivina qué, te dejaron un regalo acá en Radio Disney, algo súper bonito para vos que nos alegra el corazón y que queremos compartir. Así que este despertador es para vos acá en Radio Disney 101.1.
1: Hay mensajes que te hacen empezar el día con una sonrisa, como este.
2: Hola, hola, Daya, ¿cómo estás? Feliz cumpleaños. Te deseo un día lleno de mucha energía, de muchos momentos especiales y muchas razones para sonreír. Realmente para mí ha sido muy bonito coincidir caminos y hoy quiero agradecerte por todo el apoyo y por la confidencia que hemos tenido. Te quiero mucho, Daya. Un abrazo.
3: Feliz cumpleaños, Daya. Te deseo un excelente día y muchísimas felicidades en este nuevo año. Que lo pases súper bien.
4: Hola, Daya, feliz cumple, que cumples muchos años más. Espero que la pases súper bien en tu día y te deseo lo mejor en este nuevo año.
5: Daya, disfrute un montón de este nuevo año de vida, viaje montones y le mandamos un enorme abrazo.
0: ¡Qué montón de mensajitos tan lindos te dejaron hasta ahora de la mañana! ¡Qué bonito que a uno lo despierten así, ¿verdad que sí? Pues, Daya, te enviamos un fuerte abrazo, te deseamos un feliz cumpleaños acá en Radio Disney.
1: ¡Feliz cumpleaños! Te desea Radio Disney.
0: Y además te dejaron esta canción para vos.

0: bonito.
1: Qué chido cuando vos le dejas un mensaje a tu persona favorita, a tus amigos, a tu familia, acá en el despertador de Radio Disney 101.1. Pues bueno, una mañana que ahorita está pasada por lluvia acá en La Oruca, pero que eso no te impida disfrutar de tu día. Ya casi minutos vienen más artistas para acompañarte, éxitos, clásicos y mucho más, solamente acá en Radio Disney 101.1, la emisora que va con vos día a día.

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En el año 1996, DLG popularizó esta canción después de haber venido de una balada muy romántica y que obviamente la escuchás y la recordás acá en Radio Disney 101.1. Pero bueno, también hoy vamos a recordar algo y traerte una información interesante, porque mira, hay canciones que no solamente escuchamos, hay canciones que nos recuerdan quiénes éramos cuando lo descubrimos. Hace 18 años, una joven llamada Michi Torres llegó a Camp Rock con un sueño enorme, que era cantar y atreverse a mostrarle al mundo quién era realmente. Pero detrás de Michi estaba una jovencísima, Demi Lovato, quien con su voz había convertido This Is Me en uno de los momentos inolvidables de Disney. Y además, qué bonito que justamente hoy, en su cumpleaños, volvamos a escuchar y recordar esta canción. Así que quiero contarte que hoy está de cumpleaños Demi Lovato y la escuchas acá en Radio Disney 101.1.

0: Y es que cuando estás con tu persona favorita, definitivamente las horas no alcanzan, ¿verdad que sí? A veces también para el trabajo, qué sé yo. Quédate con nosotros acá en tu radio, Radio Disney 101.1. Mira, hay días que son un poco pesados hasta que llega ese momento cuando llegas a tu casa a descansar, ¿verdad que sí? 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
1: Buena mañana de jueves, ahorita pasada por lluvia, pero con buena actitud para que sigas disfrutando de tu música acá en Radio Disney 101.1. Si andas en carretera, maneja con cuidado, con precaución. Obviamente queremos que sigas disfrutando de este jueves, pero hacelo con esa empatía al volante con los demás conductores que van ahí cerca de vos. Mientras tanto, hay más artistas que están listos para acompañarte. Por ejemplo, Chino y Nacho cantando para vos acá en esta mañana. Feliz, por supuesto, jueves.

Primero fue un sueño, después una canción, luego miles de personas cantando al mismo tiempo. Chino y Nacho crecieron con cada escenario, con cada historia y además con cada desafío. Y quizá esa sea la verdadera victoria, mirar atrás y decir, lo logramos. Qué chido, ¿verdad? Por aquí estaban cantando para vos en Radio Disney 101.1. 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Así que ya lo sabes, seguí adelante y avanzando con ese sueño que tenés. Mientras nosotros te seguimos acompañando con mucha más música acá en Radio Disney 101.1.

0: Hola, soy Juan Magán. Que tengas muchos éxitos en este día que comienza. Que seas súper feliz. Que aproveches minuto a minuto. Pura vida.
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Que no te falte la buena música y por supuesto también el ritmo de Juan Magán, Radio Disney 101.9 de la mañana con 42 minutos. 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

0: ¿Cuál fue la primera película de Disney nominada al Oscar como mejor película? ¿Tenés idea? Bueno, si lo sabes, me contás a través de nuestro WhatsApp, 8691-0000. Si no, ya casi minutos, venimos para contarte este dato curioso acá en tu radio, Radio Disney 101.1.
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0: En la vida las cosas se tratan también de intentarlas con buena actitud y por supuesto, como diría esta canción, y capaz te salen bien, pues bueno, aquí estaba Ale Yorga aquí para vos en Radio Disney 101.1. 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Son las 9 de la mañana con 54 minutos. Nos devolvemos en el tiempo para escuchar más música y más éxitos acá en tu radio, Radio Disney 101.1.
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Capo pasó muchos años intentar abrirse camino, obviamente, en la música. Luego, cuando lo logró, imagínate que el año pasado había llenado dos veces el Movistar Arena en Bogotá. Un artista que canta para vos acá en Radio Disney 101.1. ¿Cómo ha estado tu mañana? ¿Qué tal todo? ¿Cómo vas? ¿Nos contás? 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

0: ¿Sabías que cuando crearon esta canción querían hacer un estribillo que fuera bastante pegajoso y entonces decidieron repetir el la la la más de 240 veces dentro de esta canción y eso hace que las personas la sigan recordando? ¿Vos la escuchabas acá en Radio Disney 101.1? Acá te va la primera pregunta de este rally. Dime que no es una canción... ¿De cuál artista? Es más, un pedacito de la letra dice lo siguiente: dime que no, me tendrás pensando todo el día en ti, planeando la estrategia para un sí. Es más, el artista recientemente estuvo en nuestro país. Nos envías tu respuesta a través de un audio a este número:
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0: ¿Sabías que esta canción superestrella es considerada la canción más exitosa de la carrera de Aitana desde su salida de Operación Triunfo? Vos la escuchabas acá en Radio Disney 101.1. ¿Cómo te fue con la pregunta? Dime que no es una canción interpretada por cuál artista. Vamos a escucharte. Hola.
1: Hola, hola, buenos días, Radio.
0: Buen día.
1: Saludos desde Grecia.
0: Gracias,
1: dime que no.
0: Igual.
1: Es una canción del único, inigualable, el señor, el amo, Ricardo Arjona.
2: Hola amigos de Radio Disney.
0: Buen día.
2: Soy Priscila. El artista que canta esa canción se llama Ricardo Arjona. Cómo no, excelentes éxitos tiene. Un saludo para mi bebé Emilian, que lo amo con todo mi corazón. Gracias.
0: A vos.
3: Hola, hola Radio Disney.
0: Buen día.
3: Esa canción es de Ricardo Arjona. Saludos.
4: Correcto.
0: Eso es totalmente correcto. Nos vamos con otra canción a ver si vos adivinas de quién es. Esta canción también es de un señorón que nosotros todos queremos muchísimo. Se llama Humanos a Marte. ¿Quién la canta? Vos nos envías tu respuesta a través de un audio a este número.
4: 8691-0000.

para saludar a mi esposo Alfonso Salazar y a mi hija Daniela aquí en Santa Bárbara Heredia, de parte de su esposa y su mamá. Que pasen un bonito día. Gracias.

0: Camilo salió nuevamente del silencio para anunciar que este 9 de septiembre lanzará un nuevo álbum para cuando sean mayores. Con ese título sabemos que va a ser un álbum bastante nostálgico, bastante lleno de sentimientos, por supuesto, dedicado a sus hijas. Vos lo escuchabas acá en Radio Disney 101.1. ¿Qué artista canta Humanos a Marte? Tu respuesta los vamos a escuchar ahora. Hola.
1: Hola, buenos días, Radio Disney.
0: Buen día.
1: La canción sería de Chayanne, Humanos a Marte. Un saludo grande desde Redoyan.
0: Gracias, igual.
2: Hola, amigos de Radio Disney.
0: Hola.
2: Chayanne canta Humanos a Marte. Saludos.
0: Muchísimas gracias por dejarnos tus respuestas y acá te va la última pregunta. Dardos es una colaboración de ¿cuáles artistas? Envíanos tu respuesta a través de un audio a este número.
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0: ¿Sabías que Dua Lipa tiene una afición bastante grande por la lectura? De hecho, ella misma se hizo un club de lectura donde comparte por mes diferentes libros que ella está leyendo y los recomienda a sus fans y a su público en general. Bueno, resulta que ya sacó una nueva fotografía recordando que ahora está leyendo un libro que se llama Los Lems. Vos lo escuchabas acá en Radio Disney 101.1. Vamos a ver cómo te fue con la última pregunta. ¿Cuáles artistas colaboran con la canción Dardos? Hola.
1: Dardos es una colaboración de Romeo Santos con Prince Royce. Saludos.
2: Correcto.
0: Eso es totalmente correcto. Y de hecho, escuchas esta canción acá en Radio Disney 101.1.

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1: Hola Radio Disney, ponme por favor la canción Die Die de Shakira.

0: Shakira se suma a crear un impacto positivo en Colombia, donando más de $500,000 para la reconstrucción de diferentes centros de estudio de niños que han perdido, bueno, no solamente la mayoría de su infraestructura, sino que también quedaron completamente en ruinas tras el colapso del terremoto ocurrido en Colombia. Así que la artista dijo: yo también soy colombiana, me apunto a crear no solamente una expectativa positiva, sino que también las personas ojalá se motiven a seguir colaborando. Vos la escuchabas acá en Radio Disney 101.1 y hoy vamos a hacer confesiones de día lluvioso, porque ya la lluvia paró por lo menos acá en La Oruca, pero posiblemente en otras partes del país continúa lloviendo. Así que por ahí nos vas a enviar ya sea un audio contándonos cuál es esa canción que te da ganas de escuchar en los días de lluvia, o cuál es ese alimento que vos decís: ay, en los días de lluvia Radio Disney me encanta preparar una olla de carne. Contanos todas esas confesiones a través de un audio a este número
1: 8691-0000.

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0: escuchando.
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2: Esta canción sigue conquistando las redes sociales y diferentes trends de TikTok. Vos la escuchabas acá en Radio Disney 101.1. Y por acá nosotros estábamos diciendo, hagamos confesiones de día de lluvia, que cuáles son esos alimentos que vos decís, Radio Disney, apenas llueve, se me activan las ganas de comerme lo siguiente. Hola.
3: Hola, hola, Radio Disney, buenos días. Efectivamente, buen día. Aquí en Curry ya paró de llover, pero está todavía bastante oscuro y haciendo frito. A mí estos días me encanta comer, un día como hoy, ollita de carne. Qué con rico. Bastante verdurita. Y tortillas palmeadas, qué delicia.
2: Ya nos antojaste definitivamente, qué rico una ollita de carne cuando está lloviendo. Y a vos te da ganas de escuchar alguna canción en especial, te pones de mal humor. Cualquier confesión de día de lluvia, vos nos las vas a contar a través de un audio a este número.
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1: K-Poppers, yo soy Jade y esto es Zona K-Pop. Enhypen sorprendió a sus fans al revelar que eligió un país de Latinoamérica como escenario para el videoclip de su nueva canción Bloody Paradise. ¿Quieres descubrir cuál es el lugar? Te estoy hablando de Perú. El rodaje se realizó en distintos puntos de Lima, incluyendo Barranco, y contó con el apoyo de Film in Perú. Los integrantes compartieron la noticia durante una transmisión en vivo, aumentando así la expectativa de todos sus fans.
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1: Billboard publicó un artículo donde informaba que HYBE, la empresa detrás de BTS y de otros artistas relevantes de K-pop, donó $300,000 equivalentes a más de 134 millones de colones para brindar asistencia humanitaria a Colombia tras el fuerte terremoto que azotó el país. Los recursos no solo serán para la emergencia inmediata, sino también para el proceso de reconstrucción. Baksu o aplausos para HYBE. Hasta aquí nuestra dosis de K-Pop, pero seguí escuchando Radio Disney 101.1.
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¿Sabías que Perfect es una canción considerada un vals? Pero lo más interesante de esta canción es que Ed Sheeran se la escribió a su esposa, que conoció desde la escuela, y tiene algunas versiones en especial acompañado de Beyoncé y también de Andrea Bocelli. Vos la escuchabas acá en Radio Disney 101.1, y por acá tenemos también tus saludos. Nos encanta que nos estés acompañando acá en Radio Disney, y nos estaba diciendo Graving Radio Disney, este es un saludo muy especial para mi esposa Yerlin Coto Jiménez. Estamos haciendo teletrabajo, escuchando buena música en compañía de Radio Disney. 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

0: El sonido que buscabas está acá, en Radio Disney.
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1: Aunque esta canción originalmente era solo de Zoilo, resulta que Aitana dijo: me gusta esa canción, me gustaría hacer una colaboración con él. Hizo todo un movimiento en Twitter hasta que lograron hacer esta colaboración, que se hizo totalmente viral a finales del año 2020. En plataformas como TikTok, por supuesto. Vos la escuchabas acá en Radio Disney 101.1. Y por acá seguimos leyendo tus confesiones de lluvia. Por ahí Luis nos estaba diciendo: Radio Disney, yo debo confesar que cuando llueve lo que me da ganas es de escuchar canciones tristes. No sé por qué, ¿qué piensan ustedes? Bueno, de ahí no sé, todo el mundo tiene sus gustos. Hay otros que posiblemente les guste más bien escuchar canciones alegres durante la lluvia para poder levantarse el ánimo. ¿Y vos qué te gusta hacer durante la lluvia? Tomar café, chocolate. Por ahí nos estaban contando que oye, carne con tortillas palmeadas. Todas las confesiones de lluvia nos las puedes contar a través de un audio a este número.
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Esa frase de eres mi nada y nada es para siempre, ¿cómo duele Yuridia con esa canción? Bueno, resulta que la intención de Yuridia de decir esto era que a veces uno como que pretende fingir cuando está olvidando a una persona que ya pasó, ya terminó, pero todo el mundo tiene derecho a darse un duelo y reconocer que, sin embargo, cuando está negando a una persona, aquí en la mente sigue estando. Así que hay que darse su duelo y olvidar con tranquilidad. Bueno, escuchamos acá en Radio Disney 101.1. Ahora tengo algo que decirte, porque a ver, si andas así con mal de amores como estaba cantando Yuridia en esta canción, mejor anda a distraerte. ¿Y qué tal si Radio Disney te lleva una experiencia inolvidable a Punta Leona? 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

0: 11 PM pertenece al segundo álbum de estudio de Maluma, que precisamente se llamaba 11 con 11. Vos lo escuchabas acá en Radio Disney 101.1. 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Ahora te seguimos acompañando, pero con 30 minutos de música sin cortes. 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
1: Y por ahí nosotros estuvimos comentando qué cosas nos encantan o se nos antojan cuando llueve. Y por ahí Males nos estaba diciendo, Radio Disney, a mí en un día de lluvia lo que se me antoja es estar en una piscina termal. Y dice que es una experiencia que ya la vivió y que es espectacular. ¿Vos qué otra cosa se te antoja cuando llueve? 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

0: el trap a tal vez un disco un poco más luminoso. Esto fue lo que el artista nos contó.
1: Creo que bueno, como que mi música siempre fue como pura y siempre como muy potente. El trap tiene esto, ¿no? Y creo que Latinaje es un disco que tuve que hacer mucha terapia y trabajar mucho para que realmente exista en el mundo. O sea, yo no me podía encontrar haciendo música un poco más luminosa, ¿no? Como esta, o de repente. Entonces fue como un trabajo y que creo que vino Inti y como la vida empezó a verse más bonita y más como completa, ¿no? Como que hay algo que... las prioridades se cambian y las cosas se ven diferentes. Quizá le di un poco más de valor a mi mezclar esos mundos.
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Cansu está a días de presentarse en nuestro país con su Latinaje Tour y nosotros quisimos preguntarle un poco cómo ha sido todo ese cambio de pasar, de dominar muchísimo

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0: Esta canción fue lanzada un 14 de septiembre del año 2018 como parte de uno de sus más exitosos álbumes de estudios que se llamaba Ubuntu, y vos la disfrutabas acá en Radio Disney 101.1. Vaya bienvenida.
1: Gracias, gracias. Pero es que justamente que estabas hablando de disfrutar, ¿hay algo más que vamos a poder disfrutar muy pronto o no?
0: A nada de como una semana estamos,
1: ya
0: más
1: casi,
0: o menos.
1: Ya casi.
0: De ir a cantar todas las canciones de Racing, el Candela World Tour, este 29 de agosto en el Centro de Eventos Pedregal. Además, es súper sencillo participar. 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Así de sencillo.
1: Eso sí, no te olvides de mencionar tus datos personales dentro del mismo audio, pero también si quieres más información, en eticket.cr la puedes encontrar. 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

0: Ryan Castro ha estado muy conectado con Curazao y es que realmente esa experiencia incluyó mucho el sonido como de la villa, o sea, realmente como este tipo de mezclas dancehall, afrobeats, ritmos un poquito caribeños, pero es que también Capo no se queda atrás, le puso su buena esencia a esta canción que estaba disfrutando aquí en Radio Disney 101.1. Aquí te seguimos acompañando, mira, ya es jueves, ya estamos más cerca del fin de semana, así que hay que irle poniendo ánimo, es más, calentemos con esta canción.
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5050 describió esta canción como una historia de amor puro e inexperto, mostrando esta etapa en la que quieres creer en el amor, aunque todavía no hayas tenido mucha suerte en él. Bueno, lo importante es que por lo menos disfrutas de la canción aquí en Radio Disney, donde si vas a tener mucha suerte es estudiando en la UNED. 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

Apenas es jueves y ya se siente el aire del fin de semana. Y es que Party Rock nos invita a olvidarnos de las preocupaciones, salir, bailar y dejarse llevar por la música. Y es que realmente su gran protagonista es el famoso Shuffle, que se convirtió en una auténtica locura mundial. Y definitivamente vos escuchas Party Rock y cuando empieza de una vez la instrumental, ese coro, ya te pones a bailar Shuffle. Tal vez ni sabes bailarlo, pero vos dices, aquí algo hacemos por lo menos, pero sentados no nos vamos a quedar. Y es en la meta o objetivo, te podría decir, que tenemos ahorita con vos: levantarte de esa silla, despertarte en esta tarde y animarte, porque ya casi viene el fin de semana, pero seguir disfrutando del jueves en compañía de Radio Disney.

0: La plena gira alrededor de la atracción, el enamoramiento y las ganas de compartir con esa persona, pero todo envuelto en un ritmo así súper tropical y bailable que estabas disfrutando aquí en Radio Disney, pero también hablando de tropical. ¡Qué lindo y qué rico ir a relajarse un ratito! ¿Verdad que sí? 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Así que para que lo tomes en cuenta si andabas buscando un descansito, ahora sí. Pero mientras lo haces, sigue en compañía de la música de Radio Disney.
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0: chica que inmediatamente llama su atención, pero hay una condición: quiere verla bailar. Y sobre esto juega un poquito de Just Mind que estábamos disfrutando aquí en Radio Disney 101.1. Y miren, en este momento vamos a empezar con un Rally 101. Y es que esta vez se va a tratar de Demi Lovato, que hoy está cumpliendo 34 años. Así que vámonos con una primera pregunta, a ver si es cierto que conoces a Demi Lovato. La primera pregunta: ¿con qué otro artista compartió Demi esta canción? No me conociste nunca de verdad. Ya se fue la magia que te enamoró. Y hasta ahí, porque si no ahorita empieza a cantar y ya vas a saber quién es. Pero esa es la idea, ok, tenés que decirme el nombre de ese otro artista con quien Demi compartió esta canción, échame la culpa. Así que si ya lo sabes, déjanos tu respuesta a través de un audio a este número
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0: Damos

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0: Hay un detalle muy bonito detrás del título de esta canción y es que Aitana contó que durante la creación del álbum le dijeron: tú eres una superestrella, una expresión que a veces había sentido como algo despectivo. Ella decidió darle la vuelta al concepto y convertirlo en algo positivo y divertido que estás disfrutando aquí en Radio Disney. Pero también estamos por acá con el Rally 101 de Radio Disney. Es que mira, vamos a escuchar primero tu respuesta, vos que nos respondiste por aquí. Hola.
1: Hola, hola Radio Disney. La respuesta sería Luis Fonsi. Demi Lovato canta con el Fonsi la canción.
0: Y tu respuesta, bueno, te voy a volver a hacer la pregunta, era ¿con qué otro artista compartió Demi la canción Échame la Culpa? Y en este caso tu respuesta es...
2: ¡correcto!
0: Muy bien, entonces vámonos con una segunda pregunta. A ver, hay una película de Disney también que protagonizó Demi Lovato junto a Selena Gómez. A ver si por ahí la vieron. Esto es como para los que estamos por allá en los 2000. Pero te la repito, una película que protagonizó Demi Lovato junto a Selena Gómez. Si ya tenés la respuesta, déjanosla de una vez a través de un audio a este número.
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0: Seguí disfrutando de Radio Disney 101.1.

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0: Te voy a contar un detalle interesante sobre esta canción, y es que Nacho le canta a una mujer imaginando incluso cómo sería construir una vida juntas, mientras Chino y Daddy Yankee aportan sus propias voces a esta declaración de amor, básicamente haciéndole porras al amigo. En conclusión, es lo que estaban disfrutando aquí en Radio Disney 101.1. Y sigamos por acá con el Rally 101. Y mira, la segunda pregunta era: ¿qué película protagonizó Demi Lovato junto a Selena Gómez? Y por aquí nos llegaron tus respuestas, contanos.
1: Bueno, amigos de Radio Disney, la película donde sale Demi Lovato y Selena Gómez es Programa de Protección para Princesas. La siguiente respuesta sería Programa de Protección para Princesas.
2: La película sería Programa de Protección a Princesas.
0: Y yo creo que esta vez, no sé.
3: ¡Correcto!
0: Ay, ya el señor productor dijo que sí. Bueno, sí es correcta tu respuesta. Muy bien, entonces te voy a contar a propósito un dato interesante, y es sobre esta canción. Si tal vez se te hace un poco familiar, incluso el sonido, el ritmo que lleva, y es que esta canción pertenece a la banda sonora de Tinkerbell, Un Tesoro Perdido, el cual Demi Lovato es la primera película donde colaboró también con Disney, pero no precisamente apareciendo ella en pantalla. La segunda fue Frozen, cantando Let It Go, donde tampoco aparece en pantalla, pero hizo parte de la banda sonora. Y ahora sí, sigamos con este Rally 101, y es la última pregunta. Está fácil, por favor. ¿En qué película interpretó a Michi Torres Demi Lovato? ¿En qué película interpretó a Michi Torres Demi Lovato? Así que si ya tenés tu respuesta, ya sabes qué hacer.
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0: A este número nos vas a dejar tu respuesta. Sigue en compañía de Radio Disney 101.1.

0: Swim nos habla sobre avanzar aunque el camino no siempre sea fácil, pero también encontrar fuerza cuando tienes a alguien a tu lado. Sobre eso nos quería también hablar un poquito BTS a través de esta canción que estabas disfrutando en Radio Disney. Y mira, por aquí también estamos con el Rally 101 en torno a Demi Lovato, que está cumpliendo 34 años hoy, y por supuesto no podíamos dejarlo pasar así como si nada. Vamos a hacer un repaso por todo su paso en Disney. Así que por acá la última pregunta de este rally fue: ¿en qué película interpretó a Michi Torres Demi Lovato? Y vamos a escucharte.
1: Hola amigos de Radio Disney, en la película donde salió Demi Lovato como Michi Torres fue en Camp Rock.
2: Hola, Demi Lovato interpretó el papel de Michi Torres en Camp Rock 1, 2 y 3. Okay. Saludos a todo el fan de los Jonas Brothers también.
3: Vía Camp Rock 1 y Camp Rock 2.
4: Demi Lovato interpretó a Michi Torres en Camp Rock 1 y Camp Rock 2.
0: Y faltó la 3, porque en esta tercera película, si no la has visto, no te voy a hacer spoiler, anda a verla, ya se encuentra en Disney Plus. Y tu respuesta es completamente...
5: ¡correcto!
0: Así es, Michi Torres fue interpretado en Camp Rock por Demi Lovato. Así que, ¿qué te parece si también vamos recordando un poquito esta película con esta canción?

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0: dar una definición breve de qué significa que te quieran bonito, y es que te quieran bien, que te presten atención, que te respeten y que te valoren, también te hagan sentir especial, que vos sos la persona más especial de la vida también de la otra persona. 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

0: Me Niego fue uno de los temas que demostró que la banda podía mantener su esencia romántica mientras experimentaban con ritmos urbanos. Por eso los estabas disfrutando aquí en Radio Disney. Y mira, te digo una cosa, si te vas en este momento a nuestro Instagram Radio Disney Costa Rica, tenemos algunas publicaciones fijadas, pero entre esas unas para que vos te vayas a descansar, que disfrutes de un desayuno buffet, de mariposas, de unas caminatas, actividades de entretenimiento y mucho más, y todo esto en Punta Leona. Así que, ¿qué pasa? Que es que no vas a ir solo, serán 4 personas elegidas más 3 acompañantes, pero todos los pasos a seguir están en nuestro Instagram, así que dale play al descanso con Punta Leona y Radio Disney. En lo que lo haces, por supuesto, te seguimos acompañando aquí en Radio Disney 101.1.
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0: Diva Virtual no fue solamente un sencillo, era parte de todo el universo futurista de I Don't, a donde pertenece esta canción que estás disfrutando en Radio Disney. Y es hora de acompañarte, pero con 30 minutos de música sin cortes, damos inicio al Expreso 101 de Radio Disney.
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0: Así llegamos al final de otro viaje de éxitos en el Expreso de Radio Disney. Esperamos que hayas disfrutado de estos 30 minutos de música sin cortes. Recordá que muy pronto tendremos otra cita para vos en el Expreso 101 de Radio Disney. 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

0: Un dato interesante sobre esta canción es que el protagonista decide que va a casarse con ella a toda costa, de todas maneras, me deje el papá o no me deje el papá, yo me voy a casar con ella. Sobre esto nos habla un poquito Ruth de Magic, que estaba disfrutando aquí en Radio Disney. Y tenemos un saludo muy especial por aquí, un saludo de cumpleaños de parte de sus compañeros de trabajo para Adrián, que nos escribieron por aquí que estabas cumpliendo años. Y por supuesto también de parte de Radio Disney te queremos decir
1: ¡feliz cumpleaños! Te desea Radio Disney.
0: Eso, Adrián, que cumplas muchos años más, que estés rodeado de mucho cariño, de mucho amor y también de las personas que te quieren. Que disfrutes mucho este día y también todos los que vienen por delante, pero también disfruta de la música de Radio Disney.

0: Parece Sincera fue lanzada en 2007 como parte del álbum Semblante Urbano. Es lo que estabas disfrutando aquí en Radio Disney, pero hay algo muy pronto que vas a poder disfrutar y para eso me traje a Diego. ¿Cómo estás?
1: Hola, Maya, ¿todo bien? Por dicha, nos vamos a ir al concierto de Jorge Drexler. ¿Te gusta esta canción? Escúchala. Es que tiene ese ritmito como que conecta con la música,
0: ¿verdad?
1: Realmente.
0: Que sí. Pero es muy fácil lo que tenemos que hacer en realidad. No es tanta ciencia. Por ejemplo, el primer paso.
1: Nada más nos envían la palabra escrita canal. Nosotros enviamos tanto el link del canal como los pasos para comenzar a participar.
0: Y también debes seguir nuestro Instagram Radio Disney Costa Rica y a eso le vas a sumar un audio a este número:
2: 8691-0000.
0: Nos vas a contar, Radio Disney, yo quiero ir al concierto de Jorge Drexler, más tus datos personales. Más información en eticket.cr. Esto lo produce Interdepro y nos vamos preparando para este 12 de septiembre en Parque Viva, 7 de la noche.

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1: Hola Radio Disney, ¿me podrían complacer con la canción Eres mi nada de Yuridia? Gracias, linda tarde.

0: Definitivamente una de las grandes fortalezas de Yuridia es precisamente su capacidad para convertir historias de amor y desamor en canciones que parecen como confesiones personales, ¿no te parece?
1: De hecho, así ha estado en estos días a través de sus redes sociales. Ha tenido varias confesiones y ha dicho que ojalá que vos también puedas disfrutar de su nuevo tema, o mejor dicho, de sus nuevos temas que vienen en el nuevo álbum. Pero bueno, tenés que estar muy pendiente de Radio Disney, que ya casi venimos con una dinámica para que vos comencés a participar enviando tus mensajes de audio. Además, también puedes enviar tus saludos.
0: Correcto, pero mientras tanto disfruta de más música en Radio Disney.

0: Gazo ha estado compartiendo en sus redes sociales que sigue trabajando mucho. Acaba de estrenar nuevo álbum llamado Noche de Latinaje. Además tiene 10 canciones grabadas. Uh-huh. Y bueno, parte de las canciones que también vas a poder disfrutar en su nuevo concierto.
1: Y ahora sí vamos a disfrutar de esta dinámica que te estuvimos preparando durante este tiempo. Y es que, a ver, le vas a prestar mucha atención a este audio.
2: ¿Esto? ¿Esa es mi voz? ¿Esa es mi voz?
1: ¿Qué con ese audio?
0: Es
1: contanos.
0: Más, te voy a dar dos pistas. Vamos a viajar hasta Perú. Uh-huh. Y puede que sea mitad humano, mitad gato.

0: Ok, entonces que adivinen el personaje.
1: Ajá, correcto.
0: Listo, entonces vos nos tenés que decir el nombre de este personaje a través de un audio a este número.
2: 8691-0000.

0: Te pusimos a adivinar un personaje, te dimos pistas, así que ya venimos a escuchar tus audios. Quédate en compañía de Radio Disney. 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

0: plena nos transmite esa sensación de querer estar cerca de alguien, disfrutar ese instante y también dejarse llevar por la química que está surgiendo ya en el momento. En conclusión, vos disfruta cada momento porque no sabemos si esto se va a volver a repetir. Sobre esto nos habla BL, que lo estás disfrutando en Radio Disney.
1: ¿Y será que esa persona especial en tu vida
0: sea
1: tu mamá, puede ser? Uh-huh. 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
0: Ok, y por acá, mira, tenemos ahora sí las respuestas de esta dinámica porque te pusimos un audio más. Lo vamos a repetir hace un momentito, rápido.
2: ¿Esa es mi voz?
0: Y vos nos tenías que decir de qué personaje se trata. Por aquí te dimos pistas, vamos a escucharte.
3: Buenas tardes, buenos días. Si no me equivoco, eso se llama Isma. Isma o Isma. Él era lo que...

0: del emperador.
1: Es Isma de las locuras del emperador.
2: ¡Isma! ¡Woo!
3: Ese sería Isma, el personaje que se convierte en un gato por tomarse la pócima, por error.
4: Ah, bueno, okay, no sé. Producción, ¿esto qué?
5: ¡Correcto!
4: Okay, eso muy bien. Esto es correcto. Ok, quédate en compañía porque ya venimos con más dinámicas, pero disfruta de más música en Radio Disney.

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1: Decodificamos la información del mundo gamer para vos en Radio Disney. Volar cual cohete y atacar como bólidos es lo que vamos a hacer con los personajes favoritos de Disney y Pixar. En Disney Speedstorm podés competir con Mickey, con Mulan, Sully, Jack Sparrow y muchos más, cada uno con habilidades especiales. Las pistas te llevan por mundos como Piratas del Caribe, Toy Story, Monstruos Incorporated. Además, podés jugar con amigos en modo local u online. Esto es Código Gamer. Y ojo este dato gamer, el juego tuvo una temporada completa inspirada en Toy Story y continúa sumando novedades en 2026 como Supercards y nuevas funciones coleccionables. Disney Speedstorm, velocidad, competencia y magia Disney. Esto fue Código Gamer.
0: Hasta aquí Código Gamer. Nos escuchamos en la próxima para más información del mundo geek en Radio Disney.

0: Realmente que Rawayana, cuando escribió esta canción, él quería referirse a esos amores que no hablan de un amor complicado, sino de ese amor que es duradero, que además nos hace a veces hasta sentir mariposas en nuestro estómago. Realmente que esas personas llegan en el momento indicado.
1: Correcto, ¿me debes? No, mentira. Y mira, por aquí vamos a continuar con la dinámica y te vamos a poner otro audio y nuevamente nos vas a tener que decir de qué personaje se trata. Presta mucha atención.
2: ¡Todos quédense donde están y se me relajan!
3: Te lo voy a preguntar una sola vez. ¿Dónde está Gamora?
1: No sé, ¿vos tenés a Gamora?
0: Ay, sí.
1: Híjole.
0: Sí.
1: Bueno, vos no tenés que decir quién es el que dijo esta frase, quién lo hizo, incluso punto extra a los que nos digan la película.
0: Ok. Bueno, pero listo. Mientras vos comenzas también a enviar esos mensajes, también puedes irte al Instagram Radio Disney Costa Rica, donde tenemos una dinámica para ir al Café Radio Disney el martes 25 de agosto. Todos los detalles los encontrás en Radio Disney Costa Rica.

0: Karim León nos muestra una faceta un poquito más vulnerable, y es que él se plantea esta pregunta: ¿cómo pude vivir tantos años sin haberte conocido? La canción nos habla sobre sentirse completo, agradecido y profundamente enamorado.
1: Y nosotros agradecidos con este artista que ha ido evolucionando en la música y que nos comparte este tema. Pero bueno, también los que nos han estado compartiendo mensajes a través de nuestro WhatsApp son los oyentes, así que vamos a escuchar tu mensaje.
2: Ese sería Star-Lord en Infinity War, Avengers.
0: Ay, ves que no estaba tan perdida, ah, sí, okay. Era Infinity War, pero por aquí nos escribió Isaac, que es Star-Lord de la película Guardianes de la Galaxia. Isaac, te quedamos
1: casi,
0: cerca, casi llegaste a la meta, pero ahí te quedaste.
1: Como dirían por ahí, buen intento.
0: Eso mismo, pero bueno, quédate en compañía con Radio Disney, porque aquí te seguimos acompañando con más música.
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0: Bruno Mars, por medio de esta canción, nos da un gran mensaje: quédate siempre cerca de aquellas personas a quien amas. Y es que esas personas siempre van a estar para darnos un consejo, para guiarnos y, bueno, ¿por qué no también para darnos ese abrazo que a veces necesitamos?
1: Y también a veces para darnos tareas, darnos mercados que hacer, ¿verdad? Y es que a veces te pasa que incluso de niño entras por una cosa y salís con pan, la cena o una buena anécdota. MPM, 40 años siendo tu AM, y nosotros somos Radio Disney 101.1.
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0: Mi persona favorita se estrenaba en el 28 de marzo del año 2019 como parte del álbum El Disco de Sans. Además fue un éxito enorme, llegó a ser número uno en varios países de Latinoamérica, aparte de esos países también nuestro país Costa Rica. Y bueno, por supuesto que tenemos más sorpresas.
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0: Solo que a veces cuesta cumplir con todo lo que esperan de ti, y lo necesitaba decir.
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1: Qué bueno que seguís en compañía de Radio Disney 101.1. Por ahí andaba María José diciéndonos, acá voy en carretera disfrutando de la programación de Radio Disney 101.1 y acá te vamos a seguir acompañando, María José. Vos contanos desde dónde nos estás escuchando, qué estás haciendo, ya saliste del trabajo, vas llegando a tu casa, ya sabes nuestro número de WhatsApp, que sería el siguiente, 8691-0000. Y hablando de todo un poco, sabemos que vos también querés descansar, relajarte. 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Y es que Yuridia también nos quería compartir una frase muy importante en una de sus canciones. Y esa frase se dice: no se trata solamente de olvidar a alguien, se trata también de volverte a encontrar a vos misma. Escúchala acá en Radio Disney 101.1.
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0: Desde los 16 años, Lenin Ramírez comenzó en la música, empezó a escribir canciones. Su abuelo fue el que lo vio y él también lo apoyó a seguir adelante y a que esos sueños se iban a cumplir. Pues acá lo estabas escuchando con Todo lo fue en Radio Disney 101.1.
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0: Tenemos muchas sorpresas para vos. ¿Ya viste Can Rock 3? ¿Todavía no? 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Dentro del mismo mensaje de audio nos dejas tus datos personales completos. Pero bueno, nosotros también te vamos a seguir acompañando acá en Radio Disney 101.1.
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0: Estuvimos conversando con Carlos Baute. ¿Qué nos habrá contado? Quédate en sintonía de Radio Disney, que ya casi te venís a enterar.
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0: Firme nos empieza también a sonar con ese ritmo regional mexicano, pero también con la letra, y es que lo estabas escuchando con Que te quieran bonito. Pero hablando de todo un poco, Carlos Baute nos ha envuelto con sus canciones. Parte de las canciones también está Colgando en tus manos con Marta Sánchez. ¿Qué estará haciendo actualmente este artista? Pues conversamos con él y esto fue lo que nos compartió.
1: Ahorita estoy componiendo mucho que no lo hacía, pero claro, como estoy haciendo canciones urbanas, estoy haciendo bases urbanas, y en base a eso estoy haciéndolo. Entonces, la verdad que mi manera de componer sale diferente, ¿no? Aunque trato de mantener un poco mi esencia, porque bueno, ya que son mías, pues sí. Pero yo, el truco que estoy haciendo es que son canciones pop con una base rítmica. Lo que pasa es que sí, el coro lo hace un poco más diferente, ¿no? Lo hace más bailable, o sea, una onda que sea más rápido, no tan largo, o sea, depende. Es lo que te pide el cuerpo. La verdad que es una bendición lo de componer, lo que más disfruto. Y ahora justo estoy en la etapa de composición. Gracias a Dios no paran en salirme canciones. Entonces, bueno, estoy contento.
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1: Pura vida, amigos de Radio Disney. ¿Podrían complacerme, por favor, con La Villa de Ryan Castro? Muchas gracias.

0: Y con esta canción de Ryan Castro junto a Capo La Villa, nosotros te seguimos acompañando. Seguimos con una nueva hora de programación. Venimos con el Rally 101. Y es más, vamos a jugar Stop en ese momento. Así que si vas en esa presa, relájate, tranquilo. Y envíanos ese mensaje de audio en ese momento. Para eso me traje la ruleta. A ver qué tal nos va en este momento. Listos, ahora sí me vas a mencionar nombre de canciones que comiencen con la letra S. Nombre de canciones que su nombre comiencen con la letra S. ¿Te sabes alguno? ¿Te sabes varios? Y es más, que las canciones las hayas escuchado dentro de la programación de Radio Disney 101.1. Lo que tenés que hacer es enviarnos ya mismo un mensaje de audio diciendo Radio Disney. Esa es mi respuesta. Ya casi venimos a escucharte. Damos inicio con el Rally 101.
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